0: ¿Qué te parece hasta ahora ese pequeño aperitivo que has podido saborear musicalmente? Seguro que te deja auditivamente un aroma que recuerdas con especial atención, ¿eh? Y es que nos fascina hacerte feliz en este sentido. Así da gusto viajar por el tiempo y rememorar cómo sonaban viejos plásticos como los del señor Edwards y ese Don't Look at a Father, año 1984, ¿eh? Dentro del R&B contemporáneo, el año 1986, nos deja la genuina voz de color de G-Wing. Y antes de proseguir con nuestra senda musical, reminiscencia para los Eso Es Van en el año 83. Just Because to Me.
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¿Cómo suena esto, eh? Hablan de los cinco magníficos, que no nos valen. También de los cuatro puntos cardinales, pero mira por dónde, tampoco nos valen. Sí podemos tomar como referencia las siete maravillas que serían calificadas así por nuestra parte para cada una de las producciones que acaban de girar para G-Win, Eso es Van, Fuck Van, Rufus, Chaka Khan, el señor Dennis Edwards y Jocelyn Brown. Jocelyn Brown.

Se nota y se siente que los ochenteros están presentes. Y si lo definimos aún más, justo en el Ecuador de esta década, en la mitad de los años 80, el año 1985 es el centro de esta estructura musical con este ingenio megamixado del año 2001, ¿eh? Y además da cobijo a licencias como la 40.247 del sello RCA para Eurythmics, That Must Be an Angel. La número 6115 de Parlophone, que corresponde a Pet Shop Boys y su Western Girl. Y esta obsesión de Animotion, que ya que estamos dando datos de licencia, te diremos que corresponde a la compañía Mercury. Por cierto, en otro orden de cosas, atentos que llega la de Michigan, Madonna.

0: Paloma Castaña. Ha llegado el momento de destacar esa fuerza y sobre todo el aplastante poder que mantenían los Peso Boys, Animotion, Eurythmics, Madonna y también nuestro queridísimo multiinstrumentista, productor, compositor y cantante musical que falleció, como bien sabes, llamado Prince. 1999 es el tema con el que llegamos hasta este inciso, en el que aprovechamos aquí en Remember Tu Mundo in the Mix para preparar ya la siguiente remesa, ¿eh? Y ya te adelanto que no te va a dejar indiferente. Avisado quedas.
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0: ¡Toma ya! Esto lo metemos así, sin presentación. No la requiere, ¿eh? Así somos en Remember. Tu mundo.

0: impresionante. Me gustaría que fuera sincero y objetivo. Dime, ¿qué opinas de esto? Por aquí comentaban hace escasos segundos que es envidiable la imaginación que tienen algunos para crear semejante aporte. Y ya de entrada engañados, ¿eh? Sí, sí. Apuntamos con el dedo a James Brown con su Sex Machine y mira por dónde se nos suma Michael Jackson. Precisamente con él cogemos impulso, que no ritmo, puesto que desde el comienzo del programa de hoy ya tenemos a nuestro personal más que animado, ¿eh? Te presentamos una de las muchas producciones que tiene, en este caso acompañado de Baby Bumps.
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0: El soberbio y magistral Michael Jackson nos pone la nota de color y nunca mejor dicho a este momento musical en la radio de las mil danzas junto a Baby Bumps, con todo un clásico remezclado en forma de mashup aquí en Remember, tu mundo in the mix.
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Nos rebobinamos con Prince and Revolution, James Brown, Whitney Houston, Madonna, One, King Wello, Bananarama, que con sus temas nos dan esa muestra de cariño hacia el año 1986, que creo que es casi obsesiva hacia los años 80 por nuestra parte, ¿eh? No hay programa en el que ellos no estén presentes. Creo incluso que tenemos 80 dependencia, palabra o vocablo que se nos ocurre justo ahora y que no tiene ni pies ni cabeza, ¿eh? Pero sí un sentido para nosotros. Lo que sí que no tendría cordura es ahora que nos quedan pocos minutos para finalizar Remember Tu Mundo in the Mix, aquí en tu radio favorita, que no disfrutaras del resto de la selección musical y de toda aquella programación que está pensada día a día para ti, ¿eh? Dicho queda. Saludos cordiales, sinceros y cariñosos de Jesús Tenamor. Hasta la mezcla que viene.

0: Él siempre me tocaba así. Era mulato, de manos rudas, modelo de pasarela. Yo, un adolescente ardiente, nos conocimos en un centro comercial. Cuando le vi, se activaron en mí, creo que más de 5 sentidos. Recuerdo que entonces puse en marcha un GPS, ese GPS que todos tenemos, ese que es capaz de detectar a kilómetros a esa persona que nos hará muy felices. En mi caso, más que felicidad, fue placer. Estuve detrás del mulato estiloso largos minutos. Finalmente coincidimos en la terraza del centro comercial. Me sonríe, me sonrió y yo mojé. Mis pezones no respondían a las instrucciones de mi cerebro y por mucho que yo quisiera disimular, se pusieron muy duros. Yo llevaba poca ropa y él se dio cuenta de mi excitación. Era la perfecta situación para un clásico aquí te pillo, aquí te mato. Le saludé. Se acercó para darme dos besos, pero como si de un imán se tratara, nuestras lenguas empezaron a jugar. Tenía los labios más carnosos que jamás haya besado. Poco tiempo pasó, quizás solo unos segundos, hasta que empecé a notar su polla dura. Entonces fue cuando yo también me hice la dura. Le dije sin ningún tipo de reparo que si quería seguir tendría que ser por la noche y en mi cama. No quería perderme la imagen de ese bombón desnudándose en mi habitación y no me la perdí. Llegó, llamó a la puerta, dijo, soy yo, y esas fueron sus últimas palabras. Después llegaron los gemidos, muchos. Sí, esa noche fue la primera, pero no la última.
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0: Hola, soy Carla de Noche y los próximos minutos quiero que seas para mí. Hoy voy a hablar de placer, de mucho placer, pero un placer curioso, un placer que jamás había experimentado. Un placer un poquitín alejado de la zona genital. Así que dejo que te pongas cómodo, porque la noche

Y no puedo empezar sin dejar de saludar a los que me escuchan ahora mismo desde Altafar, desde Madrid, desde Zaragoza, también desde Inglaterra, desde Lleida, desde Valencia, desde San Vicente de Raspeig, desde Tarragona y muchos otros sitios, pero uno que me pone muy caliente. Me escucháis desde Villaviciosa de Odón. Siempre me ha hecho gracia este pueblo. De hecho, me encantaría ser la dama del pueblo, de Villaviciosa. ¿No? No sé. ¿Qué mejor que yo, no? Ay, también quiero saludar a todos esos que los viernes a medianoche escuchan este programa. Aunque ahora no sea viernes, nos escuchan a través de las emisoras de Fórmula Hits. Por ejemplo, nos pueden escuchar desde Huesca en la 96.2, desde Jaén en la 107.0, desde La Rioja en la 107.2 o desde Las Palmas de Gran Canaria, por ejemplo, en la 90.8. Incluso también nos escuchan desde México, sí, sí, desde México conectan a través de Radio Estado 32. Ah, ¿que no quieres que vaya a tu pueblo? ¿Que prefieres conectar conmigo a través de internet? Pues me encanta la idea. Puedes encontrarme en carladenoche@hotmail.com. Sí, es la misma dirección que uso en Skype. También a través de Twitter, @radiosexofm. Y hoy, si me escuchas en directo, es miércoles 22 de abril. En el Twitter de Radio Sexo FM vas a encontrar un enlace. Puedes verme a través de Meerkat. Sí, sí. Entrando en Twitter, ya hay algunas personas conectadas que voy a saludar ahora mismo. Y tú te lo has perdido. No me estás viendo. ¿No ves que hoy llevo el pelo suelto, con gafitas? ¿Que me he pintado los ojos, aunque estoy detrás del micro y casi no se ven? ¿Que los labios también me los había pintado, pero tanto beber se me ha ido el carmín? Y nada, que también estoy en iTunes. Sí, sí, a partir de ahora pones en iTunes Carla de Noche y salgo yo. ¡A que mola!

webs y foros habidos y por haber. Tengo un perfil en casi todos y me gusta. Sí, es que soy una viciosilla. Por ejemplo, estoy en sexforos.com y he recibido un mensaje de Durden. Me dice, respecto al concurso, porque tenemos un concurso abierto que es el mejor polvo de la temporada. ¿Os acordáis que el otro día participaron Patricia y Jorge? Hicieron un squirt al final. Pues bien, Durden me dice, yo con pareja va a ser que no, porque hace tiempo que no uso de eso, pero me ofrezco para una masturbación en directo. Oye, no suena nada mal. Dice, y te canto si hace falta. Sí, te canto en directo mientras me masturbo. Dice, ¿qué prefieres? ¿Pop? ¿Rock? ¿Pop rock? A ver, si se puede unir pop y rock, pues mejor dos que uno. Dice, igual para el orgasmo iría mejor algo de cantejondo. Jeje. La verdad que no lo he hecho nunca. Lo más parecido fue una buena mamada que me hicieron mientras tocaba la guitarra. Pero bueno, por probar, que no quede, se ensaya y ya está. Y sigue el mensaje, dice, hoy he escuchado tu podcast, el de vaginal o clitoriana, y me he reído mazo, tía. Gracias, tío. Siempre he dicho que no hay mejor combinación que el sexo y el sentido del humor. Ese es un tema que yo quiero tratar un día de estos, pero ya os contaré. Dice, ah, por cierto, vivo en Alicante y sí, tengo Skype, aunque ahora casi no lo uso. Pero lo usé bastante durante una temporada que tenía una novia rusa a miles de kilómetros de aquí, ya que lo usábamos para tener sexo virtual. Te voy a ser sincera. Yo hubo una época que también tenía a mi novio lejos y lo usaba. Dice, supongo que se me acabó el Skype de tanto usarlo. Sí. Lo raro es que no se te acabará otra cosa de tanto usarla. Dice, cuando recuerde mi usuario y mi contraseña te agrego, ¿vale? Dice, es que el onanismo exacerbado me ha dejado sin vista y sin memoria. ¿Qué le vamos a hacer? Y si quieres te envío alguna de mis experiencias. La verdad que me encantaría escucharlas, aunque fuera algún párrafo narradas por tu voz. Aunque solo tienes que darte un paseo por el foro para descubrir unas cuantas historias interesantes sobre el oficio más antiguo del mundo, que es el sexo de pago. Oficio que también ha evolucionado con el desarrollo, bla, bla, bla. Es que, claro, usa palabras muy técnicas y ahora mismo lo que queremos es ponernos cachondos. Dice, creo que la figura del forero putero 2.0 te daría de sobra para un programa, con la ventaja de que no has de desplazarte a ningún lado. Tienes toda la información en el foro. Ale, ya dejo de dar la tabarra, gracias. Que me aburro y el fútbol no me gusta. Dice, ala, buenas noches. Buenas noches, Durden. Muchas gracias por tu paciencia también a la hora de escribir este mensaje. Mejor que empecemos con mensajitos, porque cuando empecemos con mi reportaje, va a venir en breve.

0: Y ahora, los que no estáis en Mirka, os lo vais a perder. Pero hoy me he traído a la emisora de radio mi polla de plástico favorita. Y la están viendo por la webcam. Es que no hay nada más real que el sexo. Y si el sexo es de verdad, contemos la verdad sexualmente hablando. Sí, lo confieso, he hecho otra de las mías. Me he escapado de la emisora, he cogido un micro y me he ido. Y he experimentado esta vez en mis propias carnes el sexo. Sí, sí, he descubierto que el placer va más allá de la zona genital. Hay que abrirse, tener muchísima paciencia. Y esto que vais a escuchar es lo que ocurre. Ya estoy aquí. Estoy en la calle Doctor Fleming de Madrid y voy al número 41. ¿Qué me voy a encontrar ahí? Pues no lo sé y me da un poquito de miedo. Me van a dar un masaje tántrico y he estudiado poco el tema, con lo cual no sé qué me voy a encontrar. Me da un poco de miedo porque lo poco que he leído es que voy a experimentar placer no solo en la zona genital, sino por todo mi cuerpo. Y eso me despista un poco. Dejo de ser mental, me pongo en manos de esta gente a sentir. Entonces, no tener yo el control sobre lo que yo voy a experimentar me pone muy, muy nerviosa. Ay, ya estoy llegando al Tantra Secret de Madrid. ¡Qué nervios, Dios! ¿Qué me van a hacer? Eso sí, lo voy a grabar todo para que podáis escuchar lo que me sucede. No sé si me lo va a dar una chica o un chico. ¡Ojo, qué nervios, Dios! Pero es que de verdad, ¿eh? Ya está. Ya estoy en el rellano, estoy en el piso quinto y en la puerta. Parece una casa normal, como la mía. Voy a llamar. Hola, ¿eres Claudia?
1: Adelante, sí. Bienvenida a Tantra Secret.
0: Gracias.
1: ¿Tu nombre es?
0: Carla.
1: Perfecto. Besos.
0: Encantada. Es un sitio súper cálido donde hay luces indirectas, una fuente con Buda, incienso. ¿Escucháis la fuente? Y paso ahora a un cuarto que también huele muy bien, con colores cálidos, y ahora Claudia está cerrando la puerta.
1: ¿Vas a querer tomar algo? Tenemos agua, refresco, siempre algo sin alcohol.
0: Pues una agüita, por favor. Estoy en una habitación muy grande en la que primero hay un jacuzzi, ahora mismo está vacío, y más adelante hay un tatami en el suelo. Otra fuente también, esta no está encendida. Muchas, muchas velitas, una música muy suave. Y el tatami está rodeado de dos espejos. Uno en los pies y el otro en la cabeza. Al otro lado tenemos una cortina con colores muy, muy cálidos. No sé, da muy buen rollito el espacio, es muy relajante. Pues bien, muchas gracias.
1: ¿Tienes? ¿Es la primera vez que vienes?
0: Sí.
1: Perfecto, pues te explico un poquito las normas básicas, ¿vale? Esto es un lugar de masajes tántricos, se va a jugar mucho con el erotismo, vamos a intentar que disfrutes de otras partes de tu cuerpo, no genitalizado, que utilicemos toda tu energía kundalini, pero no se practica lo que es sexo explícito en ningún momento. La idea es que disfrutes una experiencia erótica, sexual, pero no occidentalizada, por decirlo de alguna manera, ¿vale? Por tanto, nada de sexo, no es negociable, y puedes tocar durante el masaje todo mi cuerpo para que pueda haber abrazos, caricias, una interacción que en el tantra es muy importante, pero nunca vas a tocar mi zona genital, ¿de acuerdo?
0: Perfecto, a mí esto me da como un poco de miedo, ¿no? Porque tengo tengo como muy metido en la cabeza que el sexo es genital y como que es todo muy mental. Entonces, dejarme, soltarme y dejarme ir como que me da cosa.
1: De eso nos encargamos nosotras, no te preocupes. De hecho, todo va a fluir muy fácilmente porque primero se te va a hacer un test tántrico de tus chakras, se va a usar aromaterapia, presoterapia. De manera que poco a poco vas a entrar en el ambiente y en la atmósfera. Además, vamos a empezar con un masaje relajante, un masaje normal. Se empieza por los pies, luego por las piernas, se sube por la espalda y el erotismo se va metiendo muy sutilmente. Cuando te quieras dar cuenta, ya estás dentro y no sabes cuándo has llegado. O sea, que tú relájate, que ya me encargo yo de guiarte.
0: ¡Guau! ¡Qué bien suena! ¿Y cuál es el siguiente paso?
1: A ver, aquí tienes la carta de masajes, ¿vale? Como puedes observar, tenemos masajes tailandeses, que son los que no hay interacción. Para mí los interactivos son muchísimo más intensos porque dan más juego, que es lo importante, con lo que jugamos aquí con el erotismo, ¿vale? Pero sí es verdad que para gente que es más tímida, pues también les vienen bien.
0: Okay.
1: Dentro de los interactivos tenemos los sutra, que vas a ser el que te vas a dar tú.
0: Cuando dices interactivo, ¿te refieres
1: que
0: a que yo te puedo tocar?
1: En los tailandés solo recibes,
0: vale.
1: Pero en ningún momento puedes interactuar tú conmigo. Uh-huh. En cambio, en el que vamos a hacer, tú vas a poder acariciarme cuando gustes, o sea, tienes que dejarte llevar. Si te apetece acariciarme, abrazarme, lo tienes que hacer, porque de eso se trata, de que hay una comunicación entre las dos partes, ¿vale?
0: Vale.
1: Luego tendríamos los secretos, que hay una sorpresita muy divertida durante el masaje, los siddhantas, que es con jacuzzi, o ya los masajes de pareja, que también hacemos. Pero en nuestro caso, como es tu primera vez, elegido por ti.
0: Qué bien, te lo agradezco.
1: Vamos a hacer el sutra avanzado, porque es de los básicos, de los clásicos, pero dentro de los clásicos ese tiene más componente, más posturitas de Kama Sutra, siempre simulaciones, ¿vale? Entonces es más juego y yo creo que te va a gustar más, ¿vale?
0: Y ya que no me lo voy a dar, ¿el secretito?
1: No se puede
0: decir. No se puede decir.
1: Es una sorpresa.
0: Tendréis que venir para
1: total
0: saberlo.
1: Entonces te comento, hay que siempre, tanto el cliente como nosotros, nos tenemos que duchar antes y después de cada masaje.
0: Vale.
1: ¿Vale? Yo estoy recién duchada y ahora tienes que duchar tú. Entonces te quitarás la ropita, la dejarás en una percha, en uno de los puffs, te cubres con la toalla y cuando estés listo tienes que llamar de esta manera a la puerta. Nunca abras la puerta porque hay otros clientes y no queremos que os crucéis. Tú llamas a la puerta y esperas a que vengamos.
0: Vale.
1: Si tardamos un poquito puede ser porque hay otro cliente pasando o porque no te hemos oído. Por tanto, vuelves a insistir al ratito, pero normalmente eso no pasa. ¿Vale?
0: ¿Por qué no queréis que se crucen los clientes entre ellos?
1: Porque la privacidad es muy importante y aunque esto es algo totalmente natural, hermoso y que viene, forma parte de nosotros, la sociedad todavía lo tiene con mucho tabú. Entonces hay mucha gente que viene y que no tiene ningún reparo en comentarlo, incluso lo comenta en foros, nos deja, como ves en el librito de ahí atrás, sus comentarios, etcétera. Sí, hay muchísima gente que viene todavía pues con vergüenza o simplemente que es su intimidad y no quieren que se enteren, y nosotros tenemos que pues ayudar a que eso se cumpla. Por eso es en un piso que pues como ves nadie puede averiguar dónde estás entrando, no hay ningún jaleo para no molestar nunca a nadie. Las paredes siempre es con música para que no se oiga en la otra cabina y no se pueda reconocer ninguna voz, y siempre hay que llamar a la puerta para que ningún cliente se pueda encontrar. Lo mismo hacemos con las citas, nunca se solapan, para que en la subida o bajada en el ascensor tampoco se puedan encontrar los clientes.
0: Qué bueno, vale. Entonces,
1: ¿vale?
0: Ya el siguiente paso es, me desnudas,
1: te cubres con la toalla y me llamas a la puerta y vengo por ti, ¿vale?
0: Perfecto, gracias.
1: ¿Ala?
0: Me estoy quitando la ropa ahora, el sujetador, que es lo último que quedaba. Me voy a poner la toalla. ¡Ay! ¡Qué calentito se está aquí! Y qué fuerte esto de que puedas interactuar con la masajista. De hecho, me ha dado muy buen rollo. Me he sentido súper acogida. ¡Ay, no sé! Yo venía con muchos nervios y como que ahora ya no tengo tantos. Voy a llamar a la puerta. Así ya puede venir. ¡Ay! Estoy en la ducha. Sí, esta es Carla de noche en la ducha. Ya está, ya ha salido de la duchita, me estoy secando. Aparte, está todo como súper cuidado, porque en el baño tienes colonia, desodorante, secador de pelo, para salir en las mismas condiciones con las que has llegado. Eso sí, la colonia es de hombre, no hay colonia de mujer. Será que la gran mayoría de clientes son hombres, pero el secador de pelo... Las mujeres somos más de... Ay, no lo sé. Bueno, es igual, va, dejémoslo. Ya está, voy a salir ya del baño, voy a llamar a la puerta.
1: Vale, como te vas a hacer un sutra avanzado, me vas a esperar en el tatami, sin la toalla y boca abajo. Yo voy a acabar de asearme también, entonces te da tiempo a beber un poquito de agua, a relajarte, a tranquilizarte y en breve vengo, ¿vale?
0: Vale,
1: gracias. ¿Nada?
0: Ya estoy tumbada boca abajo. Estoy rodeada de espejos, hay espejos por delante y por detrás. Huele a incienso. Me ha dicho que me relaje. Así que voy a apagar el micro y me voy a relajar hasta que Claudia vuelva. Claudia es una chica no muy alta, con un tatuaje en el cuello. Lleva el pelo rojo, muy cortito, y tiene la piel muy blanquita. Es muy dulce cuando habla y eso me da confianza. Ay, por cierto, qué relax se siente aquí.
1: Quiero que me eches los brazos para atrás. Uh-huh. ¿Eres diestra o zurda?
0: Diestra.
1: Muy bien. Tienes que apretar el dedo pequeñito contra el dedo gordo. Yo voy a intentar separarlo y tú intenta que me lo separe. Uh-huh. Muy bien. Relaja del todo y ya puedes poner los brazos hacia adelante.
0: Después de poner unos líquidos en la espalda, ahora me está masajeando el pie derecho. Creo que también me ha puesto aceite en el pie porque resbala mucho. Es súper suave tocando y me estoy relajando muchísimo. Qué gustito. Creo que necesitaba esto. Ahora me está tocando cada uno de los deditos del pie muy suavemente y en forma de círculo. Y lo curioso es que no me da cosquillas. Me relaja. Creo que ella también está desnuda. Se confirma. Ahora Azul ha subido ya hasta los muslos y el culete. Y lo más chulo de todo es que yo la veo a ella a través del espejo, desnuda y masajeándome. Es todo como muy, muy sensual. No puedes morirte sin vivir esto, ¿eh? De verdad. Ahora está justo en la zona entre el muslo y el pliegue del culito. Es súper agradable. Ahora ya ha subido hacia el culo. No sabía yo que tenía el culo tan tenso. No sé si lo hubiera imaginado yo, pero creo que me ha masajeado el muslo con su rodilla. Qué fuerte. Nunca me habían dado un masaje con una rodilla. Y la verdad que lo hace muy bien. Qué placer, Dios. Qué relax. Creo que hacía años que no estaba tan relajada. Lo que has valorado al principio con un potecito en una mano y que me intentaba separar los dos dedos, ¿qué era?
1: A ver, el tantra y muchas otras filosofías orientales tienen el yin y el yang, la separación del yin y el yang, como algo súper importante, tanto a nivel universal como a nivel personal. Entonces, nuestro nivel de yin o de yang, aunque normalmente somos más tendientes a un lado o a otro, puede variar según tu estado anímico, el día que has tenido, mil cosas, ¿vale? Entonces, lo que hemos mirado es que un botecito era de aceite yin y el otro era de aceite yang, para ver cuál tenía que usar durante tu aromaterapia.
0: Y ahora estamos en la fase del masaje relajante, ¿verdad?
1: ¿Tú qué crees?
0: Yo, por mi reacción, diría que sí.
1: Sí, efectivamente, estamos en el masaje relajante, que eso no quiere decir que yo ya no esté utilizando mi magia tántrica para centrarme en algunos puntos que nosotras conocemos. Porque en este masaje la energía kundalini se empieza a utilizar desde el momento cero. Pero sí, esta es la parte más relajante.
0: Es que muchas veces me han dado masajes y me he ido a dar masajes, pero es como si Claudia en sus manos tuviera como una magia que al tocarme hace más efecto en mí.
1: Qué bonito, gracias. Es la magia del tantra. Es el utilizar durante todo el tiempo nuestra energía. Intentamos canalizar la energía que llevamos dentro y ser instrumentos para hacer que la energía que tú tienes y desprendes fluya con más facilidad por todo tu cuerpo.
2: En otra ocasión, esto que me está haciendo ahora, que es acariciarme con las yemas de los dedos, me haría muchas cosquillas, pero ahora no.
1: Todos me dicen lo mismo. ¿Por qué no me haces cosquillas? Es por el nivel de presión. Utilizo la presión adecuada para que no se convierta en cosquilla.
2: ¡Qué fuerte! Pues eso, que no me he reído ni un... Bueno, sí, de placer pero y de relax, pero de cosquillas no.
0: ¿Habías hecho alguna vez un masaje con un micro?
1: Me han pedido cosas muy raras. Dentro y fuera de cabina. Pero no, con un micro no. Algo parecido, pero se usaba para otra cosa. No.
2: Es súper excitante y erótico. Ahora tiene su mano en mi entrepierna. Friega sus tetas contra mi espalda. Qué excitación más rara. Es como que empieza a estar en muchos puntos distintos.
1: Date la vuelta.
2: Me tengo que dar la vuelta. Ay, ahora se está poniendo aceite por todo el cuerpo. Y tengo que dejar de ser mental, porque estoy pensando qué hará y no. Tengo que esperar. Voy a cerrar los ojos y a ver dónde me lleva Claudia.
0: Ahora
2: estoy girada ya
0: y me está dando como el mismo masaje que antes por detrás, pero por la parte delantera de las piernas, y combina los movimientos más duros con los más suaves. Me acaricia las ingles y es como una excitación muy guay. Me tira aceite en las tetas y ahora lo acaricia con su mano y sube hasta las tetas y creo que me empieza a poner el pelo de punta. Eso me temo que es buena señal. Ahora está en la zona pezones y escote. Me acaricia el cuello y la oreja. Y también los labios. ¿Me escucháis? Me está llenando los dedos de aceite y pasa mi mano por sus tetas hasta llegar a su cadera. Y ahora sus dedos.

¿Os han dado alguna vez un masaje con unas tetas? A mí sí. Ahora mismo. Y ahora tengo su culo aquí en bomba. Creo que puedo tocar. Voy a probar. Ella me está acariciando el pie y yo le toco la pierna. Me mira el pie y me lo toca suavemente. Me acaba de tirar un liquidito a mi zona genital. Y me está acariciando muy suavemente la zona pelvis.

después de estar un rato sentada y ella sentada delante de mí, como si hiciéramos un trenecito, nos hemos estado tocando la piel, tocando las piernas, los pechos, y ahora yo vuelvo a estar tumbada y ella en alguna ocasión mete sus dedos en mis labios, no los de la boca, los otros.

0: Oh,
1: ¿esto es un masaje tántrico? Cuando estéis contracturados, tenéis que venir. Se os pasan todos los males, ¿eh? De verdad. ¿Qué ha pasado? Ahí no sé, que estaba como yo en una burbuja de placer, una nube, y ella me estaba tocando, pero de una forma muy especial, ¿eh? Y tengo la sensación que me he corrido. No, pero que es muy raro, porque no sé cómo lo ha hecho.
0: ¿Cómo lo has hecho?
2: Esto es arriesgarse, porque cada uno le gusta de una manera, sobre todo las mujeres, los hombres son más fáciles. Pero en las mujeres yo siempre voy con más cuidado. Hay quienes son muy sensibles, les gusta más fuerte, más suave. Pero yo lo que hago es como me gusta a mí, pues lo hago yo.
1: ¿Pero no era que la zona no se podía tocar?
2: No, es que no hay introducción en ningún momento.
1: Ah.
2: Es decir, se desgenitaliza pero no se olvida. Tampoco podemos pecar de lo contrario. He dedicado menos tiempo a la zona genital que a cualquier otra parte del cuerpo. He estado más en tus pies.
1: Eso es verdad.
2: En tu espalda, en tus muslos o en tus glúteos que en tu zona genital.
1: ¿Y en los hombres cómo se hace?
2: Pues es similar. Lo que pasa que, igual que contigo, los juegos de manos han sido diferentes.
1: Uh-huh.
2: En ningún momento hay penetración de ningún tipo de dedo ni similar. Se juega más con el clítoris, con los labios, con la parte esta de las ingles. Pues con los hombres el movimiento a la hora de jugar también es diferente, no es el movimiento que se suele hacer.
0: Es la típica paja.
2: Vale. Sino que hay juegos, se juega mucho con los dedos en la punta, se hacen giros a la hora de realizar el movimiento en el pene.
1: Ajá.
2: Se juega mucho también con la zona, sobre todo en los hombres lo que más les excita es la zona perianal. Entonces yo personalmente, porque luego ya cada maestra lo hace a su... O sea, tenemos una base tanto de quiromasaje como tántrica que todos debemos realizar, pero luego cada una mete su toque personal.
1: Claro.
2: A mí me encanta jugar con la zona perianal porque veo que ellos lo disfrutan mucho y a mí me parece una zona muy estimulante porque es algo que normalmente olvidamos porque está muy oculta.
1: Qué curioso. Y ahora todo esto nos lo estamos contando aquí tumbados en el tatami y en bolas, ¿eh? No te creas.
0: Pues, aunque os parezca mentira, ahora seguimos con el masaje. Se pone una cremita en las manos. Me mira seria.
3: Ya hemos terminado.
0: Uf, qué bien. ¿Y ahora qué toca?
2: Ahora toca que te quedes aquí relajándote un poquito. Mientras yo voy preparando las cosas para tu aseo y después pasas a la ducha.
0: Vale, perfecto. Aquí me quedo ahora. Hasta ahora. ¿Cómo contarte lo que acabo de vivir?
1: Pues lo voy a hacer sin susurrar, va.
0: Ay, no sé, es como un masaje relajante.
1: Como, a ver, no es como el que te puede dar tu pareja o un conocido, porque esta chica mueve las manos como nadie, pero es que aparte iba desnuda, solo con un tanguita negro. Entonces me daba un masaje, pero no solo con las manos, me ha masajeado con cada parte de su cuerpo. Con la pierna, con la rodilla, con el pie, con la teta, con el brazo. Es como súper excitante porque se van fusionando dos cuerpos, ¿no? Y al final esos dos cuerpos pues acaban bastante unidos. No unidos en el sentido físico, sino como que si estuviéramos dentro de una burbuja, como he dicho antes, de placer, donde todo da igual y lo único que importa es sentir. Y ha sido cuando ella me ha tocado la zona genital, pero sin penetración, es decir, la zona de los labios y el clítoris, me lo ha tocado. Y me lo ha tocado con tanto tacto y atención y delicadeza, que sí, me he corrido el primer orgasmo de Carla de noche en directo. ¡Qué fuerte!
0: Como nos ha contado antes Claudia, aquí hay un librito donde la gente firma antes de irse. Voy a leer la última. Pone: me llevo tu olor, tu mirada, tus pechos y esa forma de notar mi alma y elevarme al cielo. No voy a decir el nombre, pero qué bonito. Bueno, va, las típicas preguntas de rigor una vez acabado el trabajo. Aquí la mayoría de gente que viene a darse un masaje, ¿son hombres o mujeres?
2: La mayoría son hombres, pero yo creo que porque socialmente las mujeres todavía no tenemos el chip de que podemos disfrutar también de esto. De hecho, en España la sociedad todavía no tiene el chip de que puede disfrutar y muchos, como decíamos antes, viene oculto porque vienen con culpabilidad. Pero las mujeres que se animan y vienen luego lo disfrutan muchísimo y suelen repetir más que los hombres. Y lo que sí tenemos mucho son parejas. Hay muchos masajes de pareja y eso sí que les suele gustar mucho.
3: Las tarifas y los precios de los distintos masajes los pueden ver en la página web.
2: Toda la información está en la página web, en qué consiste cada masaje, los precios, que no se practica sexo. Creo que también pone lo de que tiene que ser con cita previa, todo está bien, bien explicado. Incluso vienen las chicas para que puedan elegir en el caso de que pues tengan algún fetiche en concreto, aunque normalmente lo que aconsejamos es que si nunca han estado, vengan, porque se presentan todas las que estén disponibles en ese momento y pueden elegir a la maestra con la que tengan más feeling, porque a lo mejor tu fetiche puede ser el pelo largo, pero ves a una con media melena y hay muchísima química. Todo en tantasecretmadrid.es.
3: Y, por ejemplo, ya una vez en el tatami, ¿qué es lo más peculiar que te han pedido?
2: A ver, lo que ocurre es que a veces el cliente confunde el tipo de sitio donde está. Y ahí es donde te piden cosas que no encajan con lo que realmente le damos nosotras, ¿no? Pues como pueden pedir cosas de BDSM o algún fetiche muy de los pies. Uno tenía un fetiche que quería fingir que era un bebé. Entonces, para todas esas cosas, que son fetiches estupendos y divertidísimos, también hay otros sitios, pero no aquí. Aquí hacemos masajes tántricos. Entonces ahí es cuando hay que explicarles y bueno, llevarles un poquito, que se relajen y se dejen llevar. Pero te encuentras de todo. Encontrarte, te encuentras de todo.
3: Claro, porque quizás en alguna ocasión incluso algún hombre se ha imaginado que aquí pues podía recibir unos servicios que se prestan en otros sitios y no aquí. Y con la excusa de que aquí se le trata pues con mucho secretismo o demás, o con mucha privacidad, pues venía aquí, ¿no?
2: Yo a esos clientes siempre les digo que hay un montón de sitios de masajes eróticos que dan unos masajes estupendos donde sí tienen final feliz. Estos no son masajes de final feliz, son masajes felices, donde la energía sexual es desde el primer momento y donde se enfoca de otra manera diferente porque se usa la energía kundalini. Pero hay sitios estupendos pero sí es verdad que se confunden y hay que explicárselos. La mayoría que se queda y prueba normalmente les divierte porque es diferente y a veces te puede apetecer una cosa y a veces otra. Entonces forma parte más del menú. Hay algunos que no, que son más cerrados de lo que les gusta y por tanto se les invita a ir a otro lugar y ya está.
3: Y hay gente recurrente, imagino, que vienen cada X tiempo.
2: La mayoría yo podría decir que la mitad de nuestros clientes son repetidores y la otra mitad son nuevos y muchos de los nuevos suelen ser por boca a boca. Nosotros funcionamos mucho por boca a boca.
3: Oye, pues nada, ha sido un placer, ya lo he puesto en el librito.
2: Muchísimas gracias, que se repita cuando quieras.
3: Y estás invitadísima un día a hablarnos de tus masajes y demás a nuestra emisora.
2: Muchísimas gracias.

puedo decirte? Si has escuchado ya lo más íntimo de mí, que son mis gemidos, ya podemos apagar y nos vamos. Y se acaba el programa. De hecho, tengo entendido que muchos de vosotros ya os habéis ido. Creo que mi orgasmo os ha trasladado a esa burbuja de placer en la que yo me metí cuando hice el reportaje, que por cierto fue ayer. Y ahí os habéis quedado. Si queréis experimentarlo, como yo, sentir incluso en la puntita de vuestros dedos, en la yema, el placer, lo podéis hacer en tantrasecretspa.com. Tienen un centro en Barcelona y otro en Madrid. ¿Y qué deciros? Salí muy sorprendida. Primero me sorprendió el hecho de que yo no sabía que acabaría corriéndome. Lo desconocía totalmente. Yo pensaba que el tantra era otra cosa, pero que no, uno no se corría. Y lo has escuchado que sí. Que en el tantra uno también se corre, porque como dijo ella, no podemos obviar que existe una zona, que es la zona genital, que también nos da muchísimo placer. Me gustó mucho el aceite, me masajeó con mucho aceite, notaba todo el rato su piel cómo resbalaba con la mía. Y fue algo muy placentero. El aceite creo que une más piel con piel, que no si estuviera la piel seca. Con lo cual fue una unión de placer y sensaciones muy, muy chula. Os la recomiendo. Y desde aquí mando un besito a Claudia, que me está escuchando y fue mi maestra.

Pensé tampoco que chilles tú, Carlita. Zorromix dice, creo que Claudia te pone. Me parece una experiencia súper sensual. Creo que descubriste otra forma de disfrutar del sexo, eso es, y con mucho morbo. Dice, ¿descubriste nuevas sensaciones? Madre mía, ¿cómo estás? Y nos estás poniendo a los demás. Dice, ¿qué tal la sensación del masaje con las tetas? Dice, creo que se puede sentir el mismo placer que si estuvieras con un chico follando. A ver, no es el mismo placer como si estuviera con un chico follando, no tiene nada que ver. Yo es que en el sexo normalmente soy muy salvaje. Entonces a mí me gustan los polvazos duros y de repente que alguien te envuelva en una nube de placer donde todo es muy sensorial y todo es con mucha caricia y mucho notar a la otra persona cerca de ti y la buena vibración que tenía Claudia es algo totalmente distinto. Es decir, para follar o hacer el amor es una cosa y el masaje tántrico es otra. Sí que es cierto que, como nos comentaba ella, hay gente que lo confunde, ¿no? Y el hecho de correrse, pues es la finalidad. Que si el camino para llegar a la corrida es un masaje tántrico o un striptease, como que es lo de menos. Pero no, tenemos que tener claro dónde vamos. Y yo creo que si ahora repitiera la experiencia, lo disfrutaría aún más. Por eso creo que hay gente que normalmente repite, ¿no? Porque la primera vez como que te coge de nuevas y entonces a medida que lo vas experimentando y lo vas repitiendo, lo sientes más. Así que creo que no va a ser la primera vez.

Y J, mi amigo J, dice, tremenda, mucho, mucho, uff, qué caliente, me encantó. ¿Tú te lo pasaste bien? Va, di la verdad. ¿Pero tú has escuchado las sonrisas finales? ¿Tú crees que yo ayer, cuando hice el reportaje, me lo pasé mal? No, no, no, no. Si es que quiero repetir, quiero que no se quede en una primera vez. Quiero tener más masajes tántricos en mi vida.

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1: Ay, me asusta un poco esta entradita. A ver, lo del sexo tántrico está muy bien. Pero ya sabes que llevo días diciéndote que quiero tener sexo en mi estudio. Quiero tener sexo en directo. Entonces, tenemos un concurso abierto. El concurso es al mejor polvo de la temporada. El otro día ya participaron Patri y Jorge. Entonces, si tú crees que a mí me puedes dar el mejor polvo de la temporada, no a mí, sino con tu pareja, y yo lo veo, me lo das a mí visualmente hablando, ¿vale? Yo lo narro. Entonces, si tú crees que puedes ofrecerme eso, el mejor polvo, el original, que tenéis mucha compenetración entre vosotros dos, ya sabes, carladenoche@hotmail.com. Me escribes y quedamos. ¿Y qué vais a ganar si sois el mejor polvazo de la temporada? Pues una maletita llena de cositas muy ricas de mizoe.es. Ya puedes entrar y echarle un ojo.

3, por ejemplo, por Skype. Goyo me dice, hola, buenas noches, no había escuchado nunca el programa en directo y me ha encantado. Esto se refiere al anterior programa, ¿eh? El de domingo. Dice, además de lo que ya te comenté que me gustaba, me encanta el encabezamiento, la presentación, el formato. Destaca la posibilidad de interactuar con el resto de oyentes, lo que hace que el programa sea ameno y participativo. Ya te digo si es participativo, si lo que quiero es que haya polvo en directo. Dice, me gusta mucho tu voz, y no me refiero únicamente a la entonación que das en el momento que relatas alguno de los episodios sexuales. Me refiero en su conjunto, modulación, espacios, etc. Es un programa fresco y dinámico, me dice. Se me ha hecho corto, pero pienso que ahí está el quid de la cuestión. Cuando se trata de un programa de radio que emite 2 veces por semana, mejor así. No te faltará contenido. Bueno, parece que Goyo es un experto en el mundo de la radio. Dice, para mí has sido todo un descubrimiento. Me he reído mucho con el orgasmo de la asiática. ¿Qué coño? Me descojonaba vivo. Yo que pongo imaginación a todas las situaciones, ya sé que andaba con un juguete, pero yo me la imaginé con un chino vestido de flamenco, echando un polvo y cuando acababa se corre el otro dando un zapateao. Dice, y así me partía de la risa. Dice, como crítica constructiva, ¿has pensado en retrasar un poquito el horario? Quizás a las 10:30 sea un poquito pronto, no sé. Dice, hablo desde el punto de vista personal. A ver, Goyo, tampoco nos tenemos aquí que poner todos a tu disposición, ¿eh? Y que si a ti te va mejor escucharnos a las 11:30, hacerlo a las 11:30. Porque somos personas trabajadoras y mañana todo el mundo tiene que madrugar. Dice, yo estos días de atrás lo he escuchado antes de dormir, ya en la cama, sin tener que estar pendiente de nada, que no sea escuchar tu programa. Y he de reconocer, con algunos de tus relatos me he excitado. Más aún si los acompaño de mi imaginación. En este caso, no era la del chino flamenco. Y si las acompañas de tu manita, ya es fantástico escucharme. Dice, así que eso, enhorabuena de nuevo y felicidades por el programa y gracias por compartir algo tan natural a la par que íntimo como es la sexualidad. Buenas noches. Más preguntitas que me llegan. Me preguntan por aquí, ¿qué vas a hacer con el pollón que tienes en la mesa? Es que hoy he venido a la radio acompañada. No quería venir sola, me daba miedo porque hoy en Madrid se jugaba un partido de fútbol muy importante y he pensado, Carla, en el metro te vas a encontrar hooligans. Sal armada de casa, así que he salido con un pollón vibrador. Sí, creo que puede ser arma blanca. ¿Ves? Se acopla el micro.

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1: ¿Sabéis qué hice cuando acabé el reportaje? Me fui a comer una hamburguesa de 160 gramos de carne de ternera. Es que después de practicar sexo, entra hambre. ¿No os pasa? Pues claro, imaginaros ayer que para mí fue un cúmulo de emociones, como os he contado hoy, porque me dieron un masaje tántrico que acabó en orgasmo. Si quieres volver a escuchar ese programa, ya sabes, entra en iVoox y pon Carla de Noche. O entra en iTunes y pon Carla de Noche. Es el programa número 13, pero creo que no por eso nos va a traer mala suerte. Hoy hemos hablado mucho, muchísimo de sexo. Así que ahora, los que no estéis cansados, toca practicarlo. Buenas noches.

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Inmenso estar de nuevo contigo disfrutando del Estudio 80. El próximo tiempo de radio lo vamos a pasar bien, lo vamos a disfrutar tú y yo. Así que si te apetece, si tienes ganas, si estás preparado, preparada, comenzamos. Bangles, One Like Egyptian.

0: más de Bangles, Wine Like Egyptian. Con esto comenzamos.
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0: Bueno, hay que ver cómo está el tema. Se nos saltan los temas, así volando rapidito. El mejor sueño de los 80, como es el Tracy Human. Black or White, si se llama esto. Suena bien.
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0: las 3 y 1, Barkaway, así se llama esto. Otro de esos temas del recuerdo de los años 80 que compartimos contigo aquí, en esto que se llama Estudio 80. Oye, ¿quieres más? Vamos a por más, que aún nos queda mucho programa por delante.
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0: Seguimos con más cosas. Anita Ward versionando este Ring My Bell. Sonido guapo, sonido que nos encanta. Oye, esto es Estudio 80 y lo disfrutamos y pasamos bien contigo. Ahí lo tienes, Anita Ward, Ring My Bell.
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0: Ay, la Anita War. Sonido importante que disfrutamos tú y yo juntos aquí en el Estudio 80.
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0: Nos vamos a ir ahora con el Hard Rock Moment. Yo son Asia, una de las formaciones importantes dentro del Hard Rock. Asia.

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2: Pues sí, soy 80 con Quintana, la vez. Benny García. Missing You, John White. Con esto nos vamos a la publi. Regresamos enseguida aquí en Estudio 80. Más sonido que nos encanta. Bueno, en su día esto lo personalidad, la trampa en castellano. Aquel techo de menos amor. 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

Bueno, pues ahí lo tenías, la música de Milli Vanilli y ese Guy Jude nuestro. Seguimos contigo en los Fun John Cannibals. Éxitos Estudio 80, éxitos de los 80. Ahí lo tienes, Fun John Cannibals. Musicón, disfrutamos contigo.

0: John Cannibal. Oye, ¿cómo lo llevas? Nosotros aquí con este musicón disfrutándolo y mucho.
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0: Ya lo sabes, el musicón del Estudio 80, el programa en el cual cada semana repasamos la mejor música de los 80 aquí en la radio. The Soul Sister, The Way to Your Heart, otro temazo.
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0: The Way to Your Heart, otro temazo.
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0: clasicazos que disfrutamos contigo aquí en el Estudio 80.
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0: Y nos vamos con más alegría, la música de los The Comunals. I Never Can Say Goodbye. Versioneando este pedazo de tema, Jimmy Soverdale, Comunals.
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0: Bueno, pues ahí lo tienes, la música de Spagnam. Más sonido ochentero que disfrutamos ahora con un poquito de Spaghetti Dance. Y este AC Lady en su versión maxi single. Spagnam. Oye, seguimos conectados tú y yo. Recordando muy buena música, pasándolo en grande. AC Lady, Spagnam en estudio 80.

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0: esa música de Ryan Paris y está Dolce Vita. Temazo que escuchábamos aquí en el Estudio 80, donde continuamos tú y yo juntos, disfrutando de buena música.
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0: 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Como esta que nos llega de las manos de Ice House, Hey Little Girl, canción preciosa. Tiene muchas versiones, pero nos quedamos con la original. Ice House, Hey Little Girl.

0: quien te habla, Benny García. Nos queda mucho por escuchar y compartir. Aunque a mí se me vaya la voz de peteneras, no pasa nada. Le cerramos el micro, hacemos una carraspera de estas buenas rápidas y volvemos a retomar el tono idóneo. Seguimos.
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0: Llega ahora la música de los Pet Shop Boys. Western Girls, el tema que los dio a conocer mundialmente. Ahí lo tienes, desde Reino Unido.

mejor sonido de toda una década, los 80. Y seguimos con más música aquí en el Estudio 80. Nos vamos ahora con el sonido que nos traía Hamilton Bohannon. Este Foot Stomp Music. Ahí lo tenía, sonido guapo, sonido para bailar, disfrutar y pasarlo bien aquí en el Estudio 80. Hamilton Bohannon.

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Always on 9TV. Los alemanes, ajá. ¡Qué bueno! El auténtico sonido de los 80, aquí en Estudio 80. ¡Cómo nos gusta!

0: que nos vamos a ir a por más sonido Estudio 80.
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0: En fin, como te decía, nos vamos a ir a por más musicón. Sin dejar a Alemania, porque desde allí también nos llegaban ellos.
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0: Atención a esto, a la música de Alphaville. Sound Like a Melody. Me encanta esta canción. Alphaville.

es el sonido de los Alphaville. Sounds like a melody. Otro de esos temazos de los 80 que hemos querido repasar y disfrutar junto a ti. Seguimos contigo aquí en el Estudio 80. Ya lo sabes, compartiendo éxito tras éxito, sonido importante tras sonido importante.

0: Vamos a por más.
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0: Atención. Buen sonido. The Cure, One Kind of Beat You. Oye,

0: que fue batería de los Genesis y que en solitario también se ha cosechado una gran carrera en los 80 y en los 90. Phil Collins. Oye, que vamos a ir despidiendo ya la edición de hoy del Estudio 80.
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0: Y lo vamos a hacer con esto, la música de los Tears for Fears. Atención, esto es el Shout. Bueno, yo voy a aprovechar para despedirme. Ya, eso sí, reconoce que regresamos en una próxima edición del Estudio 80 aquí en este punto del dial para estar contigo. Saludos de Benny García, fue un placer impresionante. Regresamos. Hasta luego. Chao, Tears for Fears.
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La intención real de las siguientes artistas era inicialmente realizar una gira para promocionarlas como solistas. Y para ello, Young Divas lanzaron esta versión del This Tiny Gun Is Real de Donna Summer, consiguiendo el certificado platino por la Asociación Australiana de la Industria de la Grabación. Ellas son Young Divas.

Este es un homenaje a Ray Heredia, artista único y genial, músico, compositor y cantante. Su aportación a la música flamenca fue colosal. Fue miembro fundador del grupo Ketama y entre varios artistas turno para el malagueño Pablo López. Este es su tema por excelencia, Cobarde.

0: o de verano. ¿Qué? ¿Te pongo otro?
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3: La fusión del voz del flamenco y un estribillo pegadizo es la mezcla perfecta para Davilés de Novelda y Abraham Mateo.
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momento para el Italo Disco de los 80. Y turno para Michael Bedford, nacido en Dublín y es irlandés de pro. Es uno de los artistas del género disco europeo. Y este es su éxito del año 1986. More Than

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0: Una balada que es una victoria del corazón que compuso en un suspiro. 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Estas son sus pequeñeces.
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Este es un tema que recomiendo que veas encarecidamente el vídeo en YouTube. A título póstumo y con la colaboración y producción de Neil Rogers, hacemos un brindis al cielo por ti, George Michael, Fantasy. Fantasy.

Smith Berry nació el 16 de abril del año 1963. Actor y cantante pop, se hizo conocido por su papel de Simon Williams en la telenovela de la BBC de aquellos entonces. Nos retrotraemos al año 1986. Every Listen When. Cada perdedor gana. Smith Berry.

0: Al igual que el resto de las canciones del álbum Colores, logró aparecer en la lista Billboard Hot Latin Song, alcanzando el puesto número 3. Él es J Balvin, y este es su morado.
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0: Te Felicito es la canción de Shakira con más de 108 millones de reproducciones en YouTube. El tema es muy bailable, la coreografía se ha hecho viral en TikTok. Reiteramos en este instante, Te Felicito, junto a Raúl Alejandro.
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Si algo me gusta es compartir nueva hora de éxitos. Los de tu vida. ¿Qué? ¿Preparados? Pues le damos al play. Los saludos de tu amigo Santiago Aguad. Los presentamos. Él es Miguel Ignacio Mendoza Donati, venezolano de pro, conocido principalmente por haber formado parte del dúo Chino y Nacho. Ahora nos hace bailar con lo que para él supuso un Latin Grammy, exactamente el 16 de noviembre del año 2017. Él es Nacho, este es su Bye.

0: Desde muy joven tuvo una gran pasión por la música. Nacido en Italia y bajo la producción de Warner Music,
1: nos llega un éxito del año 2009.
0: Es Marco Di Mauro. Este, su nada de nada.

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4: Con nombre propio y con apellido idéntico, Apellido Pro llega a lo más alto, María Aguado. Y además lo hace justo a tiempo.

El siguiente es un artista alemán que fue popular sobre todo a mediados y finales de los 80. Además fue reconocido por sus temas Bolero, Flames of Love y este False Cry. Él es False.

0: A ver, ¿qué más te puedo grabar?
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4: Eso es un no parar de éxitos. Ahora el turno para los chicos de Pretenders, el grupo anglo-estadounidense de aquellos años que con el sonido New Wave nos hacían disfrutar con este No me malinterpreten. Ahora te lo digo en inglés: Don't chase me wrong.

editado grandes éxitos de siempre junto a unos 20 artistas. Es el caso de la italiana Laura Pausini con el asturiano Melendi, Entre tú y mil mares.

Este tema está a cargo del reconocido productor Kiko Cebrián. Es una canción que yo creo que encenderá la energía en el cuerpo de quien la escuche. Carlos Rivera se une al elenco de Nostálgicos por la Vida. Por esta y otras vidas.

Este es uno de esos temas que te van a hacer bailar sí o sí. Viene con un amor dispuesto a entrar de lleno a tu corazón. Desde Reino Unido nos canta Sigala con este Easy Love. Es el amor fácil para que lo bailes en tu radio estación favorita.

El camino de las mejores emociones nunca es recto. En los recovecos de las curvas están los detalles. Y tienes 9 días para todo ello. Nos lo canta Vanessa Martín.

ha llegado el final. El final con un punto y seguido, ya que seguimos preparando para ti, como siempre, todos los temas de tu vida. Los saludos, besotes y abrazos según corresponda de tu amigo Santiago Aguado. Chao, chao.

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1: Ellos tienen también su lado romántico. Y si no, escucha. Precioso el tema de los Rolling Stones, Angel. Otro de los temas que encuentras en esa cajita especial, Entre mil recuerdos.

0: De vez en cuando hay que evadirse. Y lo mejor para ello es viajar. Así que te invito a preparar las maletas, a acomodarte, porque salimos, ¿eh? No te descuides.
1: ¿Cómo puede ser?
0: Y también va ella, claro que sí, es Madonna. Y nos vamos hacia esta isla, la más bonita de todas.

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3: ¿Tenemos ya preparadas las palomitas? Sí, esto es de película. Seguro que la recuerdas. Es la banda sonora de la película Cazafantasmas. El tema de Ray Parker Jr., Ghostbuster. Por cierto, que algunos de los fantasmas de la película eran muy simpáticos, muy divertidos.

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3: Vamos a brindar por todos aquellos que necesitan un poquito de calor en sus vidas porque lo estén pasando mal. Ellos son los Rodríguez. Brindo.

0: ¡Salud!
1: ¿Qué te parece si nos vamos a bailar en un con en tu fino? Eso sí, es la idea genial de Luz Casal, que la tenemos como invitada en este momento aquí entre Mil Recuerdos. Pues nada, a bailar con Rufino.

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1: Hay temas que cuando suenan, estés donde estés, tu primer impulso es cantar, por lo menos decir aquello de me asomo a la ventana y veo la chica de ayer. Eso nos pasa a casi todos, así que esta chica que es de ayer, de hoy, de siempre, una canción estupenda de una chatbot, está sonando aquí en Tu Mil Recuerdos.

1980. Ahí estaba él, Miguel Bosé, con este álbum, este trabajo que llamó Miguel, y dentro de él este Morir de Amor. Por cierto, ¿qué es Morir de Amor? Él te lo explica, mejor dicho, te lo canta.

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3: ¿Tienes alguna amiga, Eva? Si es así, seguro que le has cantado alguna vez esta canción. Bueno, pues a todas las Evas del mundo. Que, por cierto, esta canción nos recuerda al verano. Qué bonito es. Ellos son los Diablos. Eva María. Eva María.

que estás muy flaquita. Tienes que comer un poquito más, ¿eh? Y si no, escucha la canción de Los Burros. Por cierto, que ahí te sonará muchísimo la voz de Manolo García, que era componente de esta formación. La canción se llama Huesos.

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1: Los 90 vinieron cargaditos con este tipo de música y seguro que recuerdas algún bailecillo que otro, ¿verdad? Son La Butch, Bima.

Qué bonito es el mundo de los sueños. Y es que en ese mundo puedes hacer pues lo que tú quieras, lo que te apetezca en cada momento. Vamos a darnos

Muy amplia es la discografía de Mecano, pero este tema en particular no lo queremos olvidar. Me cuesta tanto olvidarte.

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1: Eran los años 70 y ellos obtuvieron un éxito importante pues con este tema que ya está sonando. Son Los Puntos, la canción Llorando por Granada. Claro, yo lo entiendo. Y es que Granada es una de las ciudades más bonitas que han visto mis ojos.

Hay temas que desde luego brillan tanto o más, diría yo, que los diamantes, porque son cosas que están al alcance de todos y que disfrutamos, y de qué manera. En esta ocasión con Billy Paul, este clásico que te invito a escuchar con mucha atención, Mi Sessions, tema ideal para relajarse.

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nuestro sueño, tener una vida maravillosa. Y lo vamos a conseguir un poquito escuchando esta canción de Black, Wonderful Life, que seguro que está ahí en algún rinconcito de nuestro corazón, unido a un momento de esos bonitos, de esos especiales. Sonando especialmente para ti, Wonderful Life, entre mil recuerdos.

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1: Qué bonito suena. Emilia, Big Big.

Qué momento más feliz, ¿eh? Y es que la vida es maravillosa, es muy bonita. Y es que ellos te lo dicen, te lo cantan. Y además nos iban al recuerdo. ¿Y de qué manera? Para cantar. Y es que el tema hace que, bueno, que te apetezca precisamente eso. Pero también bailar, ¿eh?

Este es un tema que a mí me gusta mucho. Es un tema de esta formación llamada Aerosmith, toda una joyita que yo quiero que tú disfrutes aquí en este momento, en este punto del dial, entre mil recuerdos. Por cierto, te confieso que no quiero perderte y tampoco te quiero echar de menos. Así que muchas gracias por estar ahí, porque tú sí que eres importante en este momento. 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

Yo no sé si a ti te ocurre, pero cada vez que escucho este tema me dan unas ganas de bailar impresionantes. Bueno, aquí están ya, son Culture Club y esto, Calma Chameleon. ¡Bailamos!

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2: ¿Te han regalado alguna vez una rosa gris? Pues en este momento yo te la regalo. Gracias a ellos, son los Tuncando. Aquí tienes esa rosa con ese color tan peculiar. Rosa gris.

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1: ¡Hola! ¿Qué tal? Bienvenidos una semana más a este vuestro programa, este espacio de radio en el cual, pues, recordamos los sonidos de los 80 y principios de los 90, además de todos esos mixes y megamixes que triunfaron en aquel momento. Saludos de quien te va a acompañar durante las próximas dos horitas de radio, José Manuel Larrea. Sed bienvenidos a este Forever Mix. Venga, pues ya sin más dilación, vamos comenzando con nuestro programa. Mi menudo tema que tenemos para empezar, ¿eh? Uno de los grandes, sí señor, Eddie Huntington. Esto se llamaba USSR, las siglas de la extinta URSS en inglés.

Y continuamos con algo que nos encanta, ¿eh? Recordamos a un grupo, a una formación también muy importante dentro del panorama techno-pop en todo el mundo. Ellos eran los Bad Boys Blue y esto se llama Pretty Young Girl, uno de los temas más populares de esta mítica formación. Venga, disfrútalo en Forever Mix, solo para ti en tu radio.

0: que te gusta, que te encanta este tema, ¿verdad? Es un auténtico clasicazo, sí señor. Y ahora vamos a recordarte cuál es el método para ponerte en contacto con Forever Mix, para hacernos llegar tus peticiones dedicatorias de esa música que hace tiempo que no escuchas y que te encantaría volver a escuchar y a recordar, claro que sí. Puedes enviarnos un mail a la siguiente dirección, fvmix@hotmail.com. fvmix@hotmail.com. Estaremos encantados en hacer esa búsqueda del tema, canción o mix que quieres escuchar.
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0: Pues no hace falta presentarlo, sí señor. Aquí está Dolce Vita Mix, la primera parte de una saga realmente mítica, hecha por Tony Peretti y José María Castells. Este primer volumen es de 1987 y ya lo estamos escuchando. Dolce Vita Mix, volumen 1.

magia que destila este tema, ¿eh? Este mix, sí señor. Muy difícil de conseguir y se nota, pues hemos tenido que sacar directamente del vinilo original. De ahí que todavía se notan esos chasquidos típicos del vinilo añejo.

Levita Mix 1. Y seguimos adelante en Forever Mix, en tu radio, con toda la música de los 80, 90 y también con los mixes y megamixes. Ha llegado el momento ahora de Alaska y Dinarama. Y esto es Mi Novio es un Zombie. Sonido chochi, como ellos mismos le llamaban.

Ellos eran Nacho Canut, Carlos Berlanga y Olvido Gara, más conocida como Alaska. Sonido disco español del bueno aquí en Forever Mix. Y bueno, ahora que vamos a decir de ese tema que vamos a escuchar, rondaba 1988 cuando una formación llamada Moricante fue la absoluta revolución en cuanto a la música disco. En este caso no vamos a escuchar un tema directamente de Moricante, sino escucharemos una versión de un de ese tema famoso que les haría populares en medio mundo, que es Yeke Yeke. Una versión en este caso a cargo de Clubhouse. Ellos mezclaban muy bien el tema Yeke Yeke junto con otra melodía y se llamaba, pues, genéricamente el tema Yeke Yeke Mikli M. Amen. Año 1988. 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
1: Pues ha llegado el momento de escuchar el primer megamix amateur del día de hoy, porque bueno, antes escuchábamos un megamix que, si bien no conocemos demasiado su autoría, sabemos que es profesional, que ha sido un mix editado comercialmente en su día. Pues ahora sí, nos vamos al otro lado del charco, además, concretamente a la ciudad de Mérida, en México. Ahí encontramos a un megamixer amateur que tiene como nombre Martín Linares, pero bueno, es más conocido dentro del ambiente amateur como Linares DJ. Se ha hecho posible una auténtica maravilla de megamix, algo así como licuado high. ¿Y por qué se llama licuado? Porque tiene de todo tipo de temas, todo tipo de canciones se encuentran aquí en este megamix. Pues venga, lo escuchamos. Es cortito pero intenso, así que abre bien los oídos.

tema que vamos ahora mismo a escuchar. Una auténtica maravilla del arte musical. La música de Images, esto se llama Corpse a Corpse. Un gran exponente dentro del sonido que se llevaba en aquel entonces en Italia, aunque no esté cantado en italiano, ¿eh? Atención.

Estos graves, la verdad es que me encantan. Es la música de Interface. Y esto se llama Plastic Ace. Recuerda que sigues aquí en tu compañía, en tu radio favorita, sintonizando Forever Mix, el programa de los mixes, megamixes y sobre todo toda la música que estaba incluida en ellos.

Un tema verdaderamente inolvidable. Esto estaba incluido en el Max Mix Volumen 3 y estaba mezclado hasta la saciedad en ese volumen. Sí, señor. Es la música de Kelly Brown y este Only You Can. Pero bueno, se conoce más bien por ese You Make Me Feel So Good. Más música, ya lo sabes, aquí en tu programa favorito, en tu radio preferida.

La luna feliz es el tema que vamos a escuchar a continuación. La música de Mike Rogers, y esto es así: Happy Moon. Recuerda que sigue sintonizando Forever Mix, el programa de los mixes, megamixes, y sobre todo, muy importante, todos aquellos temas míticos con los que se hicieron. Así que ya lo sabes, si lo tuyo es la palabra mix, no te muevas de aquí.

Pues atención, no os perdáis el siguiente tema porque este sí que es bueno, ¿eh? Además es una canción que se ha reversionado en multitud de ocasiones, pues de modo mucho más reciente, allá por los 90 e incluso en los 2000, hemos podido disfrutar de grandes versiones de esto.

0: las 4 de la tarde.
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2: Pues continuamos adelante en este tu programa favorito de la música de los 80. Mixes, megamixes y todas esas canciones que estaban incluidas en aquellos éxitos que hicieron del DJ una figura que hacía bastante más que poner discos. Pues aquí tenemos un tema que en 1987 fue una auténtica bomba en todas las pistas de baile. Llegaba desde Italia, cómo no, en aquella época. Y la formación se hacía llamar Radiorama. La verdad es que Radiorama fue una formación que estuvo en activo durante más de 10 años. Todavía en los 90 disfrutábamos de grandes éxitos de ellos. Esto se llama Yeti. Pues como te digo, en 1987 fue un número uno en todas las pistas de Europa.

Continuamos adelante en Forever Mix y vamos ahora con tres productores que la verdad es que tenían la fórmula del éxito allá en la segunda mitad de los 80. Eran Stott, Aitken y Waterman. I don't wanna lose her. Y luego también se rodeaban de grandes voces como Reed Casley. Concretamente en 1988 publicaba un álbum llamado genéricamente Hold Me Your Arms. Esto estaba incluido en dicho álbum, I Don't Wanna Lose Here.

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1: Pues sí, efectivamente, segundo momento Megamix amateur de esta edición de hoy. Y nos vamos a los 90. Hacemos el salto ya a partir de estos momentos. Abandonamos ya la década de los 80 por hoy. Y vamos a presentaros un Megamix que nos encanta. La verdad es que cuando preparábamos todo lo que iba a sonar hoy aquí, pensábamos, pues bueno, la verdad es que tenemos muchos megamixes, pero yo creo que este es el idóneo para escuchar hoy. Después de haber escuchado ya muchos sonidos ochenteros, de haber escuchado sobre todo también grandes mezclas, yo creo que no podemos bajar el nivel ni un ápice. Y es que el megamix que vamos a presentar a la continuación se sale por los cuatro costados. Made in 90s, volumen 2, es lo que vamos a escuchar a continuación. Casi 15 minutos de megamix mezclado por Kushanagi and DJ Kike. Pues nada, con ello nos quedamos. Ahí lo tienes.

Impecable la ejecución de este Made in 90s. Además, como curiosidad, decir que además de por BPMs, están ordenados por años. Del más antiguo, del tema más antiguo, al más actual.

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1: Bueno, pues continuamos adelante en Forever Mix, efectivamente, con otro gran tema. Ya sabes que aquí tenemos todos los éxitos de los 80 y de los 90. Suenan aquí. ¿Por qué? Porque han tenido importancia y sobre todo porque la música de hoy en día no sería entendible sin estos temas. ¡Claro que no! Seguro que recuerdas la formación Captain Hollywood por grandes éxitos como aquel More and More. Pues este se editó poco después de aquel More and More, aquel grandísimo éxito de 1992. Fue pocos meses después, ya en 1993... Sonaba esto, que se llama Only With You, Captain Hollywood.

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4: Iniciamos el último bloque de Forever Mix por esta semana. Nos quedamos con la música de una de las grandes formaciones de principios de los 90. Estamos hablando de Bizarre Inc. Sacha Feeling sonaba precisamente en ese 1991.

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1: Mundillo comercial. La corriente trance fue realmente un fenómeno que justamente en la mitad de los 90 pegó fuerte y durante bastante tiempo, ¿eh? Hoy en día es un poco más minoritario, pero realmente en aquellos momentos fue todo un referente en cuanto a música dance se refiere. Precisamente y en torno a ese tipo de sonido, a ese trance o trance, realizaban José María Castells y Tony Peret, tanto punta a punta tanto, este trance mix allá a finales de 1994. 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
2: En 1995, una formación llamada General Bass, que habían hecho posible algún otro tema, empezaron haciendo temas instrumentales y luego ya se pasaron a las vocecitas, las cantaditas. I See You es el tema que escuchamos a continuación.

y una formación que durante toda la década de los 90 estuvo dando fuerte son los Two Brothers on the Fourth Floor. Parecía que era un proyecto de estudio que duraría poco tiempo, pero realmente todavía a finales de los 90 editaron alguna que otra canción. Do It es lo que sonaba pues en esa justa mitad de los 90.

llegamos al final. Llegamos al final de esta edición de hoy de Forever Mix. Nos da mucha pena decirte hasta la semana que viene, pero no queda otro remedio. De todos modos, ya sabes, la semana que viene aquí estaremos de nuevo con otros 120 minutos que giran en torno al mix, al megamix y a toda la música de los 80 y 90. Saludos de quien te estuvo acompañando, José Manuel Larrea, tu amigo DJ Larry. Recuerda que tienes una dirección de correo electrónico para comentarnos cualquier cosita. Es fvmix@hotmail.com. fvmix@hotmail.com. Así que ya sabes, cualquier cosita, nos mandas un mail y trataremos de encontrar ese tema que buscas o, no sé, sacarte de dudas sobre algo que hayamos puesto por aquí. Nos vamos a despedir con una de las grandes formaciones en cuanto a la música italiana un poco menos comercial.

Bienvenidos, bienvenidas al despliegue musical por excelencia, presentados y el que les habla y le hace posible cada vez que entro a tus oídos, Santiago Aguad. Un placer, un placer.

Esta es una canción de Natalia Lacunza, una historia sobre una ruptura que antes o después tenía que ocurrir, compuesta por la propia Natalia y producida por Pau Riutor. Y ahora, todo lamento.

productores y críticos contemporáneos elogiaron la naturaleza dance pop de la melodía, pues la descubrieron como la pieza más compleja del álbum. El lanzamiento figuró en varias listas de las mejores canciones de todos los tiempos, entre las cuales se incluyen las elaboradas por las revistas Blender y Time. Este es el Borderline de Madonna.

el año 1978 protagonizó la película musical Gris, cuya banda sonora sigue siendo una de las más exitosas de la historia. Y además, Olivia Newton-John como cantante fue reconocida con este Física.

0: Esta es una de las canciones más especiales del artista. Anda buscando lo bello en cada hora del día. Cada tú, cada yo.
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0: Y porque nunca es pronto, te pido perdón. Él es Pablo López, es Calypso.

0: Jones. Open up. 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

0: Más artistas que hacen duetos y que a la vez consiguen que un tema llegue a ser un éxito. Es el caso de Luis Fonsi y Demi Lovato. Eso sí, siempre échame a mí la culpa.
1: Hey Fonsi.

Este cantante británico era conocido por su presentación en ropa formal y elegante. Su emotiva voz y la mezcla equilibrada de estilos musicales le hacían único. Además, son famosos sus videoclips con bellas mujeres maniquíes. Año 1980. Es Robert Palmer. Y este, su Jonah

0: Esta es una historia y una canción fresca de enemigos. Eso sí, con Aitana y Rey.
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0: esta canción recibió dos nominaciones a los Grammy Awards en el año 1992 como Mejor Canción de Rock y por Mejor Interpretación Vocal.
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0: es que empiezas a escucharla y te recoloca todos los chakras positivamente.
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0: Él es Bryan Adams.

Actualmente cuenta con 5 millones de seguidores y más de 25 millones de oyentes mensuales en Spotify. La argentina María Becerra nos llega con su corazón vacío.

0: Hasta aquí mi momento en presentados. Yo sigo buscando las novedades más punteras y los recuerdos de tu vida. Hasta la próxima. Besos y abrazos de tu amigo Santiago Aguada.
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2: Italo Brothers. Welcome to the

contigo 60 minutos de grandes éxitos. Ese retraso que ya es habitual, que es característico dentro del sonido de Music Rocks, Music Box, en tu FM favorita. Y como es habitual, pues...

Así empezamos con los Stones. Ni más ni menos con el I can't get no satisfaction. No puedo obtener satisfacción. Decía Mick, Charlie y bueno, Keith Richards y toda la banda, los Rolling Stones. Oye, por cierto, ¿sabes cuántos años tiene esto? ¿Quieres quedar así como de piedra? Pues tiene nada más y nada menos que 58 años. Ale, toma. Ahora los Queen, Crazy Little Thing Called Love.

canciones que aparecían en el álbum The Game de 1979 de los Queen. Esa tontería llamada amor, Crazy Little Thing Called Love. El álbum que también albergaba, por cierto, es Another One Bites the Dust, mega conocida de los Queen. Don't Get Me Wrong es uno de los grandes de los Pretenders. A toda marcha, Chris y Hein de su banda. Y tú, conectado a Music Rocks, con esos 30 años de éxitos, esa es buena música, esos buenos recuerdos que te enviamos minuto a minuto. Estás escuchando un Urban Optimal PC 1101. ¡Qué bueno! ¡Que suena bien! Y muy bien.

como siempre, no decepcionas, ¿eh? Don't Get Me Wrong, 1982. El sonido de los Pretenders que acabas de escuchar a través de un Optimum TC1101 de Orban. Optimum de España y Music Rocks se ponen y se unen para mostrarte la calidad de audio del mejor procesador de radio del mundo. El Orban Optimum TC1101 suena bien.

0: Ahí la acabas de escuchar enterita a pelo, uno de los grandes himnos del sonido de los 90. Todo se ha dicho que es un temazo que se hizo en 1984. Los New England, versionado por un montón de gente. Get it up, dale fuerza.
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0: Ahora Neil Young. Qué bien suena, qué bien entra a escuchar Harvest Moon a esta hora. Uno de los grandes, Neil Young, en Music Rocks.

digo yo, escuchar cosas como esta, con la calidad de que te lo estamos enviando en FLAC, o sea, en calidad de estudio, no tiene precio si además le sumas la calidad de un Orban Optimal PC1101. El resultado puede ser ya bárbaro, que es lo que estás escuchando. Muy bien, Neil Young es uno de los grandes del rock y uno de los invitados muy a menudo en Music Rocks. Harvest Moon, uno de sus grandes clásicos. Ahora uno de los Genesis en solitario. El que va a sonar durante los próximos minutos es Mike Rutherford con su banda Mike and the Mechanics. Oh.

sí, se nota que tiene tablas el tío, está clarísimo. Uno de los Genesis en solitario, Mike Rutherford, dándole muy bien a los teclados, que es lo suyo, junto a su banda momentáneamente sin Genesis, junto a sus Mechanics, los Mechanics, Over My Shoulder, encima de mi hombro. Ahí está Mike Rutherford y aquí está Mick Hucknall y los Simply Red. Esto se llama Jericho. Con los Simply Red llegaremos al meridiano del programa y estará con nosotros Julio Madroñal y su espacio Desde el Cielo. Mientras tanto, en versión 12 pulgadas, uno de los mejores temas de Simply Red. En Music Rock somos de Orban, Optimo PC 1101. Escucha el sonido que recibe.

0: todo un placer escuchar a Mick Hucknall y su banda desde 1986, desde el álbum Picture Book, el que fuera segundo álbum de los Simply Red, y desde Gran Bretaña, que están acostumbrados a hacer, pues habitualmente hacen o hacían muy buena música. Ejemplo de ello, este Jericho de Simply Red. Estás escuchando el sonido del Orban PC1101, el mejor procesador del mundo para streaming audio. También hay Orban para FM, evidentemente. Ahora los estás escuchando, pues, para streaming audio, que es lo que estás escuchando. Bueno, estamos casi en el programa, bueno, en el centro del programa. Es momento de darle la bienvenida a Julio Madroñal y su espacio Desde el Cielo.
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Pues ya está, estamos preparados para lanzar dos discos recomendados, como cada programa nos envía nuestro queridísimo Julio Madroñal, nuestro gurú particular, el amigo y maestro que lleva pues más de 50 años en activo en lo que se refiere a la música y ganándose la vida pues con ello, que no es poca cosa, ni mucho menos. Donne-moi du feu es un, en francés quiere decir, significa dame fuego, y lo decía en 1980 Kim Larsen. Por cierto, yo tenía 15 años. Esto se bailó muchísimo y es uno de los grandes discos que pasó a la historia, al olvido, y que Julio nos envía de nuevo en calidad digital. Donne-moi du feu.

Ahí está Kim Larsen cantando eso de Donne-moi du feu si tu veux en francés, ¿eh? ¿Dónde está tartar? ¿Dónde está? ¿Dónde está ceviche? ¿Eh? ¿Dónde está? Eso es como hablan los franceses cuando se acercan por la costa y no rascan demasiado bien el idioma castellano, español. Bueno, ahí ha quedado el primero de los recomendados del maestro de maestros, Julio Madroñal. Estamos en Desde el Cielo, sus dos discos recomendados. Y ahí viene el segundo. Es de la misma época, del mismo año, para ser exactos. 1980, triunfaba 80-81, los DD, una banda pequeñita, pero que dio mucho que ver, mucho que hablar, mucho de qué hablar. And Start with a Smile, una sonrisa así incierta. Segundo recomendado en Desde el Cielo, en Music Rocks.

0: Bueno, bueno, si una cosa está clara es que este tío sabía tocar el piano, y muy bien, por cierto, Estamos escuchando el segundo de los recomendados del maestro Julio Madroñal, que nos envía la música desde La Plata, Argentina. Qué lejos estás, Julio. Qué bien estaría que estuvieses junto a mí, técnicamente y radiofónicamente, hablando, pues, discutiendo y hablando juntos por el micro. Pero bueno, eso será, pues, en un futuro, cuando las cosas mejoren. Muchas gracias, Julio Madroñal, y muchas gracias, Urban Optimum España, por elegirnos para ser programa de demostración de la calidad de audio de los procesadores Urban Optimum PC1101 que estás escuchando. Ahí ha quedado Uncertain Smile, sonido desde el segundo de los recomendados del maestro Julio Madroñal.
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0: Sigue la canción, sigue la música y sigues conectado a los 30 años de éxitos característicos de Music Box, Music Rocks, a través de tu FM favorita, que sois muchas. Un saludo a todos los que estáis en Music Rocks. Ahora Carly Simon, You're So Vain, es clásico.

hacía a mediados de los 70, Carly Simon. Fue tema central de la película Se acabó el pastel, donde aparecía Jack Nicholson, con ese carácter que le caracteriza. Todo se ha dicho, y valga la redundancia, American Woman. Ahora con nosotros va a estar Lenny Kravitz, con todo el rock del mundo y con esa guitarra inconfundible, versionando los The Guess Who.

Ahí está Lenny Kravitz cantando a través del distorsionador de la guitarra con dos, pues si dijésemos con dos huevos, pues que quedaría un poco feo. American Woman, la versión súper interesante de uno de los grandes rockeros de hace pues dos décadas, que a sus 57 años sigue en activo, muy activo, y por cierto sigue con un cuerpo de gimnasio que ya lo quisiera yo para quitarme pues esa barriguita que tenemos ya los de cierta edad. Ahora los Oasis, Don't Look Back in Anger. Es un clásico. Estás en Music Rocks Music.

las canciones conocidísimas de los hermanos Liam y Noel Gallagher, que, bueno, cuando hicieron esta canción, pues casualmente no se estaban peleando, cosa que no era habitual, estaban siempre sacándose los ojos. Una canción que estaba incluida en el What's the Story, Morning Glory, que por supuesto llegó al número uno en listas británicas y en posiciones muy aventajadas prácticamente en todas las listas del mundo. Una gran pérdida que no estén los Oasis operativos. Don't look back in anger. Por esto nos acercaremos a la hora en punto. Te diremos que hasta el próximo Music Box, Music Rocks. Gracias por estar ahí. Los saludos de Julio Madroñal desde el cielo y también los de Román Armengol, que soy yo. Pues saludos y portaros bien, sed buenos. Vale, venga, chao, quédate con Sade. Tu amor es el rey.

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0: El ícono musical múltiple ganadora de premios Grammy y vendedora multiplatino Janet Jackson llega junto a la vocal de Missy Elliott. Este es su Born It Up.

Estaba yo pensando y digo yo, ¿hace falta ser o estar orgulloso de ser o ponerte una etiqueta? ¿O de montar un circo de locas, musculocas y trans en el cual la sociedad nos ven a todos y a todas por igual? Después de preguntarme esto, lo que es verídico es el elenco de artistas que cantan el clásico de Fangoria, ¿a quién le importa? Sin espectáculos, por la libertad y la normalidad sin etiquetas.

Su madre le presentó la música clásica y comenzó a enseñarle el piano a los 4 años. Empezó a estudiar jazz a los 10. Él es Charlie Puth, desde Estados Unidos, reconocidísimo productor musical. Y nos llega junto a la vocal de Kelani con este Don't For Me, hecho por mí.

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4: Para esta canción, el rapero Eminem presta su talento al tema que habla de las diferentes etapas de dolor, la verdad y los momentos en los que cometió errores. Junto a la colaboración de Ed Sheeran, es de su River.

ahora en directo bailamos con el ritmo de la noche. Es una canción popularizada por el grupo belga Mystic, formado por María Chica Sánchez, Marvin Wither y Michael Bukowski. Es el ritmo de la noche.

Esta canción habla sobre cómo vamos construyendo mentiras a lo largo de nuestra vida, ya sea por las circunstancias que sean. Musicalmente hablando, está inspirado en el estilo que siempre le ha gustado al siguiente artista, madrileño de pro. Momento para escuchar a Dani Martín con su

0: El gran éxito y reconocimiento del público lo consiguió tras colaborar con Sergio Contreras en alguno de sus temas más importantes.
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0: Él es Fernando Caro, hiéreme.

bonito echar la vista atrás, ¿verdad? Trasladarnos al año 1988, ya que este tema fue utilizado en una campaña publicitaria de una firma de joyería. Son los hermanos Carlos y Alberto López. Son el norte, entre tú y yo.

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0: Desde el barrio de San Blas, donde comienza a tocar la batería y posteriormente la guitarra en algunos grupos, nos llega en solitario el madrileño Sergio Rojas y viene quitándose algo que deberíamos todos de vez en cuando hacer: las malas hierbas.

Estas son las historias más reales desde San Sebastián de la Oreja de Van Gogh, con la antigua vocal Amaia Montero. Y es que sin duda, esta es mi dulce locura.

La genialidad de los artistas es ver que con el tiempo siguen creyendo en sus virtudes e inicios. Más de 30 años de carrera musical los avalan. Y nos llegan ellos, Platón. Eso sí, una vez más.

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0: No creo en nada es el nombre que recibe este tema. Su videoclip oficial es una delicia visual que se inspira en Alicia en el País de las Maravillas. Es el clásico literario de Lewis Carroll. Este es el perfecto dueto de María Parrado y Cepeda. No creo en nada.

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1: La vio nacer en Brasil un programa muy conocido como Es Gran Hermano y la Big Brother, Carla Márquez, nos llega cantando su Garoto Bonito. Es un niño bonito, es otro éxito que suena ya en tu radioestación favorita.

Tuvo éxitos en las listas de baile de muchos territorios europeos y asiáticos. Desde Australia nos llega Newton, Sometime Way We Tax. Retrocedemos en el tiempo. 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

ellos adquirieron fama internacional durante la década de los 70, erigiendo como uno de los pilares del género junto a grupos como Pink Floyd, Camel o Genesis. Ellos son la banda británica Yes.

0: Pausones, Jaume Mas, vuelve.
1: Te lo repito en pocas palabras, Jaume Mas y Jarabe de Palo. Este es Vuelve.

Personalmente es uno de mis temas favoritos. Es el joven artista que pretende incendiar las pistas de baile en ambos lados del Atlántico. Desde Reino Unido nos llega Conor Maynard. Este es su Talking About.

si elegimos una canción retro trayéndonos hasta los 80 y que a día de hoy sigue sonando todos los años a finales de los mismos, es sin duda el Ni Tú Ni Nadie de Alaska y Dinarama.

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1: Esta es una canción que trata sobre las personas que son emocionalmente frágiles, reservadas y a las que les cuesta mucho relacionarse con otra gente. Son los 5 Seconds of Summer. Este es su Jack Black Heart.

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0: Él fue el ganador de la quinta edición del concurso de televisión Tu Cara Me Suena. Y además, por antonomasia, es el elegido por selección popular como representante de Eurovisión. Él es Blas Cantó. Voy a quedarme.

0: Dile a los demás es toda una declaración de intereses en su primera escucha. La producción y la letra te van a transmitir cierta energía y potencia que pasan a la perfección con la historia que pretende contar. Él es Dani Fernández.
1: ¿Sueñas con...

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0: 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Justin Wellington. Hay

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la luna, tú y yo solos con esta canción, que te transportará a un lugar, una situación, una vivencia. 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

la luna, tú y yo solos con esta canción, que te transportará a un lugar, una situación, una vivencia. 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